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3: 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Comunicado a los usuarios. Paro de actividades por tiempo indefinido desde las 12 horas del día de hoy, 4 de julio. Terminal Cuenca del Plata S.A., TCP, informa a la opinión pública que el sindicato ha anunciado un paro de actividades por tiempo indeterminado con reintegro espontáneo. El sindicato continúa planteando como condición previa para sentarse a negociar que la empresa abone a todos los trabajadores un bono adicional al salario de 50.000 pesos líquidos mensuales mientras se desarrolle la negociación o alternativamente que otorgue 25 jornales asegurados a todo el personal, exista o no trabajo disponible. TCP considera que este planteo reviste una extrema gravedad, en tanto condiciona el inicio del diálogo a exigencias económicas ajenas al normal desarrollo de una negociación colectiva. En consecuencia, la empresa no puede aceptar una posición de esta naturaleza por resultar inviable, improcedente y contraria a un proceso de negociación responsable y de buena fe. Les recordamos que pueden verificar en tiempo real el estado del acceso A para camiones a través de la siguiente herramienta web: https://terminaltcp.com.uy/en/cámara. Para consultas o asistencia, nuestro departamento de Customer Service permanece a disposición: tcp.cs@catunasi.com.uy. 2915-8556, interno 2229. TCP mantendrá informados a sus clientes y a la comunidad portuaria ante cualquier modificación. Para finalizar, TCP desea dejar expresa constancia de que ejercerá todas las acciones legales que correspondan contra cualquier persona física o jurídica, organización o entidad ajena a la negociación colectiva que promueva, aliente o intervenga indebidamente en este conflicto, afectando el normal desarrollo de las negociaciones o los derechos e intereses de la empresa. Terminal Cuenca del Plata S.A., sábado 4 de julio de 2026. 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
3: En este mensaje tratamos el siguiente caso de una mujer que descargó su conciencia de manera anónima en nuestro sitio conciencia.net, autorizándonos a que la citáramos.
4: Mi esposo se fue de la casa porque no llegué a dormir una noche debido a que estaba trabajando y no había nadie que me trajera a la casa. Él dice que eso es mentira, que yo de alguna manera tenía que haber llegado y que mi actitud no fue la correcta. Yo nunca le había dado motivos para dudar. En cambio, él me ha sido infiel muchas veces y yo le he perdonado todo. Le pedí que no se fuera, pero igual lo hizo. ¿Qué es lo que tengo que hacer?
3: Este es el consejo que le dio mi esposa. Estimada amiga, como usted no nos ha dado ninguna razón para desconfiar de su palabra, vamos a suponer que usted está diciendo la verdad sobre lo que le pasó cuando no pudo llegar a casa del trabajo. Sin embargo, si es cierto que su esposo nunca ha tenido razón alguna para desconfiar de usted, entonces la reacción de él parece muy exagerada. Es más, da la impresión de que él se está valiendo de eso para justificar el abandonarla. Como él le ha sido infiel muchas veces antes, bien pudiera estar aprovechando la oportunidad para volver a serle infiel. Y como no hay manera de que sepamos con certeza lo que lo motivó para dejarla, nos vemos obligados a adivinarlo basados en lo que usted nos cuenta. Respetamos el que usted haya perdonado a su esposo muchas veces y haya tratado de mantener intacto su matrimonio. Sin embargo, el hecho de que él le ha sido infiel repetidamente nos lleva a dudar de que usted deba seguir dándole más oportunidades, sobre todo si resulta que él la ha abandonado esta vez para estar con otra mujer. La pregunta que usted nos hace es, ¿qué es lo que tengo que hacer? La respuesta a su pregunta es, nada. Usted no tiene que hacer nada. Si con esa pregunta usted quiere saber qué hacer para lograr que su esposo vuelva a casa, nuestra respuesta es la misma. Nada. Él ha tomado la decisión de dejarla en vez de confiar en usted. En una relación matrimonial, la confianza tiene suprema importancia. Mediante la infidelidad, su esposo ha quebrantado esa confianza repetidas veces y ahora él ha optado por creer que usted lo está engañando en vez de confiar en lo que usted le ha dicho. A no ser que los dos estén dispuestos a someterse a consejería profesional a largo plazo, no vemos ninguna manera en que pueda salvarse su matrimonio. El hecho de que no pueda confiar en su esposo pudiera hacerla pensar que no tiene a nadie en quien pueda confiar, pero eso no es cierto. Su Padre Celestial es siempre fiel a su palabra. Una vez que usted le haya invitado a que forme parte de su vida, él nunca la abandonará. Le recomendamos que hable con él hoy en oración y le pida que le dé fortaleza y sabiduría. Con eso termina lo que Linda, mi esposa, recomienda en este caso. El caso completo puede leerse con solo pulsar la pestaña en conciencia.net que dice casos y luego buscar el caso 782.
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2: En este mensaje tratamos el siguiente caso de una mujer que descargó su conciencia de manera anónima en nuestro sitio conciencia.net, autorizándonos a que la citáramos.
3: Mi esposo se fue de la casa porque no llegué a dormir una noche debido a que estaba trabajando y no había nadie que me trajera a la casa. Él dice que eso es mentira, que yo de alguna manera tenía que haber llegado y que mi actitud no fue la correcta. Yo nunca le había dado motivos para dudar. En cambio, él me ha sido infiel muchas veces y yo le he perdonado todo. Le pedí que no se fuera, pero igual lo hizo. ¿Qué es lo que tengo que hacer?
2: Este es el consejo que le dio mi esposa. Estimada amiga, como usted no nos ha dado ninguna razón para desconfiar de su palabra, vamos a suponer que usted está diciendo la verdad sobre lo que le pasó cuando no pudo llegar a casa del trabajo. Sin embargo, si es cierto que su esposo nunca ha tenido razón alguna para desconfiar de usted, entonces la reacción de él parece muy exagerada. Es más, da la impresión de que él se está valiendo de eso para justificar el abandonarla. Como él le ha sido infiel muchas veces antes, bien pudiera estar aprovechando la oportunidad para volver a serle infiel. Y como no hay manera de que sepamos con certeza lo que lo motivó para dejarla, nos vemos obligados a adivinarlo basados en lo que usted nos cuenta. Respetamos el que usted haya perdonado a su esposo muchas veces y haya tratado de mantener intacto su matrimonio. Sin embargo, el hecho de que él le ha sido infiel repetidamente nos lleva a dudar de que usted deba seguir dándole más oportunidades, sobre todo si resulta que él la ha abandonado esta vez para estar con otra mujer. La pregunta que usted nos hace es, ¿qué es lo que tengo que hacer? La respuesta a su pregunta es, nada. Usted no tiene que hacer nada. Si con esa pregunta usted quiere saber qué hacer para lograr que su esposo vuelva a casa, nuestra respuesta es la misma, nada. Él ha tomado la decisión de dejarla en vez de confiar en usted. En una relación matrimonial, la confianza tiene suprema importancia. Mediante la infidelidad, su esposo ha quebrantado esa confianza repetidas veces y ahora él ha optado por creer que usted lo está engañando en vez de confiar en lo que usted le ha dicho. A no ser que los dos estén dispuestos a someterse a consejería profesional a largo plazo, no vemos ninguna manera en que pueda salvarse su matrimonio. El hecho de que no pueda confiar en su esposo pudiera hacerla pensar que no tiene a nadie en quien pueda confiar, pero eso no es cierto. Su Padre Celestial es siempre fiel a su palabra. Una vez que usted le haya invitado a que forme parte de su vida, él nunca la abandonará. Le recomendamos que hable con él hoy en oración y le pida que le dé fortaleza y sabiduría. Con eso termina lo que Linda, mi esposa, recomienda en este caso. El caso completo puede leerse con solo pulsar la pestaña en conciencia.net que dice casos y luego buscar el caso 782.
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1: Bienvenidos a todos, estamos comenzando este tiempo de reflexión donde podemos extraer de la Biblia conceptos para nuestro diario vivir. El tema en el día de hoy se llama sin cáscara. Muchas veces nos ha pasado a nosotros observar frutas y ver que por fuera tienen un aspecto bárbaro. Su cáscara se ve espectacular, no tienen ninguna mancha, no tienen nada que demuestre que está feo en su interior. Pero a veces nos pasa que nosotros procedemos a quitar esa cáscara y vemos que en su interior estaba o podrido o tenía partes feas, tenía partes que no estaban bien, pero por fuera no nos dábamos cuenta. Lo que veíamos nosotros nos mostraba otra realidad. Pasa muchas veces también en las frutas, como estamos hablando, que a veces se ve marchito por fuera, se ve feo por fuera y también está feo por dentro. Pero ese no es el caso que vamos a hablar hoy. Vamos a hablar del caso de cuando nosotros vemos que la apariencia está en un muy buen estado, pero cuando vemos el interior, está en un estado donde hay muchas cosas que están podridas y están feas. ¿Cuántas veces en la vida nos pasa a nosotros esto? Puede ser, pusimos el ejemplo de frutas, pero puede ser con diferentes cosas que vemos, que su envoltorio lo vemos bien, lo que lo cubre está en un buen estado, pero cuando vemos el interior, realmente nos llevamos una sorpresa desagradable porque vemos cosas que no están bien. Y vamos a abrir en nuestras Biblias, en 1 Samuel capítulo 16, versículos del 1 al 13. Allí se narra cuando Samuel va a ungir a David y se dirige hacia un lugar para tener el encuentro con Isaí, que era el padre de David, y también ver a los hermanos de David para ver quién iba a ser ungido el nuevo rey de Israel. Y sucede que cuando llega Samuel, le presentan a los hermanos de David y los va viendo, pero Dios le dice que no. Y pregunta después si quedaba algún hermano más, y quedaba David. Y cuando viene David, dice, es este. Y fue ungido y fue rey de Israel. Miren lo que dice el versículo 7. Pero el Señor le dijo a Samuel, no te dejes impresionar por su apariencia, ni por su estatura, pues yo lo he rechazado. La gente se fija en las apariencias, pero yo me fijo en el corazón. Y miren lo que dice el versículo 10. Isaí le presentó a 7 de sus hijos, pero Samuel le dijo, el Señor no ha escogido a ninguno de ellos. ¿Son estos todos tus hijos? Queda el más pequeño, respondió Isaí, pero está cuidando el rebaño. Manda a buscarlo, insistió Samuel, que no podemos continuar hasta que él llegue. Isaí mandó a buscarlo y se lo trajeron. Era buen mozo, trigueño y de buena presencia. El Señor le dijo a Samuel, este es, levántate y úngelo. Samuel tomó el cuerno de aceite y ungió al joven en presencia de sus hermanos. Entonces el Espíritu del Señor vino con poder sobre David y desde ese día estuvo con él. Luego Samuel regresó a Ramá. Vemos aquí cómo nosotros muchas veces cuando nos encontramos con diferentes personas, quizás la apariencia, cómo se vistió, lo que nos muestra, lo que nosotros podemos ver, muchas veces nos marca lo que nosotros podemos pensar de esa persona. Hay veces que, por la impresión que la persona nos da, tenemos conceptos de cómo la persona va a reaccionar. ¿Y cuántas veces pasa que nos equivocamos? Pensamos que puede ser una persona diferente o difícil y no lo es. O una persona que puede tener una buena personalidad y realmente no lo tiene. Una persona que nos puede estar diciendo la verdad o una persona que nos puede estar engañando. ¿Cuántas veces las apariencias que nosotros vemos en los demás, que es como seres humanos lo que nosotros vemos, nos engañan y nos hacen pensar otras cosas? Pero lo interesante y todo lo que leímos y cómo estamos aprendiendo, vemos que Dios mira el corazón. Dios mira realmente lo que estamos sintiendo, lo que somos, nuestros motivos, nuestros pensamientos, todas aquellas cosas que nadie sabe, Dios las sabe. Y a veces cuando nosotros también aparentamos una imagen de algo que no somos, damos una sensación de algo que realmente no somos en nuestro interior, puede pasar por diferentes motivos. Uno puede ser por miedo al rechazo. Hay veces que estamos en determinados círculos o en determinados ambientes donde tememos ser rechazados. Entonces estamos dando una imagen y nos comportamos de una forma que en nuestro interior no lo es. También puede pasar porque tenemos una presión social, también por esos lugares donde estamos, que nos llevan a comportarnos de una manera. Como todos lo hacen, como todos se comportan de esa forma, nosotros también lo hacemos. También podemos tener problemas de autoestima, donde no podemos tener una personalidad definida, no podemos tener conceptos adecuados de nosotros mismos, y nos lleva a hacer cosas que no somos, a dar respuestas que no sentimos y a comportarnos de maneras que no estamos cómodos con lo que estamos haciendo, porque nuestro interior tiene una cierta forma de ser, nuestros conceptos, nuestros valores, nuestros sentimientos, pero demostramos una cosa que no somos. Nuestra cáscara está diciendo algo que no es de verdad. También el querer agradar a todos. Si queremos quedar bien con todos, vamos a estar haciendo cosas que no son correctas de acuerdo a nuestro interior. Vamos a estar dando la respuesta que el otro quiere escuchar y no la respuesta que nosotros queremos manifestar, porque tenemos miedo de sacar esa cáscara y que vean nuestro interior. Este sistema, algunos ejemplos que estuvimos viendo y todos estos conceptos, nos puede llevar a un sistema que no es muy sostenible, porque nosotros no vamos a estar cómodos con comportarnos de esa forma. No vamos a estar cómodos cuando nuestro motivo es uno y nuestro accionar es otro. Cuando sentimos algo diferente a la imagen que estamos dando. Pasa muchas veces que no somos sinceros con lo que estamos siendo realmente en nuestras vidas. Estamos cumpliendo lo que los demás quieren escuchar, pero no estamos expresando realmente lo que tenemos en nuestro interior. Y pasa que no estamos conformes con esa sensación que damos, con esa cáscara que mostramos. Después de cierto tiempo vamos a sentir una incomodidad. En primer lugar, nosotros como leímos, como escuchamos, tenemos que dejarnos guiar por Dios. Cuando Dios nos dice lo que tenemos que hacer, tenemos que obedecer. Cuando leemos su palabra, tenemos que siempre cumplir lo que la Biblia dice. Nosotros como seres humanos miramos la apariencia, pero Dios mira el corazón. Cuando nosotros tomamos actitudes, cuando nosotros decimos cosas, cuando hacemos cosas, Dios realmente mira el corazón, realmente mira lo que sentimos, nuestros motivos. Si lo hacemos con un motivo para hacernos ver, para llamar la atención, tengamos cuidado. Cuando nosotros disfrazamos nuestras actitudes buenas con otro motivo, tengamos cuidado, porque no vale nada. Sino que nuestro motivo tiene que ser verdadero, puro, sincero, tiene que estar de acuerdo a la palabra de Dios. En esa apariencia que nosotros queremos mostrar, está lo que la persona dice, lo que la persona hace, lo que la persona expresa, pero no sabemos lo que hay en su corazón. Nosotros nos podemos dejar llevar por las apariencias, pero Dios no se va a dejar llevar por las apariencias. Dios realmente va a mirar el corazón y lo que hay dentro de nosotros. Tengamos cuidado si hay veces que estamos cumpliendo con las cosas, si estamos haciendo las cosas, pero nuestro motivo está equivocado. Porque si el motivo está equivocado, no tenemos el resultado que hay que tener. No le agrada a Dios. Pueden haber dobles intenciones, pueden haber motivos escondidos. Tengamos cuidado con lo que estamos haciendo. Lo que hacemos tiene que coincidir con lo que decimos y sentimos. Lo que hacemos tiene que coincidir con lo que decimos y con lo que sentimos. Si estamos sirviendo a Dios y nuestro motivo es ser vistos o llenar nuestro ego, tengamos cuidado porque Dios mira el corazón. Capaz que estamos cumpliendo con lo que dice la palabra de Dios, lo leemos, lo queremos aplicar, pero en nuestro corazón está que me vean, llenar nuestro ego, destacarnos, llamar la atención. Tengamos cuidado, porque Dios conoce nuestros corazones y nuestros pensamientos. Tengamos cuidado cuáles son esos motivos cuando estamos sirviendo a Dios. Si están equivocados esos motivos y es para llenar nuestro ego, no vale nada. Si el motivo es llenar nuestro ego, hacernos ver a través del servicio a Dios, no va a valer porque Dios mira el corazón. Dios mira realmente lo que sentimos. Lo que hacemos tiene que estar exactamente adecuado con lo que sentimos y con lo que estamos pensando y lo que tenemos en nuestro corazón. De la abundancia del corazón habla la boca. Lo que tenemos adentro nuestro es lo que va a terminar saliendo. Seamos coherentes. Pensemos realmente cuando estamos sirviendo a Dios con los motivos que lo hacemos y qué es lo que nos lleva a hacerlo. Cuando ayudamos a alguien ¿Con qué intención lo hacemos? Cuidado con eso. Tenemos que ayudar sin esperar nada a cambio. Tenemos que colaborar con el otro. Tenemos que ayudar al prójimo, sin distinciones. ¿Pero cuál es el motivo? ¿Tenemos un motivo equivocado o realmente estamos cumpliendo con lo que dice la palabra de Dios y nuestro motivo es adecuado y ayudar y colaborar con el otro como Dios dice? ¿Cuál es el motivo cuando ayudamos a otro? Tiene que ser el correcto, el que Dios quiere. No tiene que haber una doble intención. No tiene que haber una ayuda a cambio de obtener algún resultado en el futuro. No tiene que haber una ayuda esperando quedar bien para que me favorezcan algo, sino que tiene que ser de acuerdo a lo que dice la palabra de Dios. Dios está en todas partes. Dios es omnipresente. También es omnisciente. Todo lo sabe. Así que tengamos cuidado. No hagamos una cosa pensando otra. No mostremos una cáscara sabiendo que nuestro motivo está equivocado. Estemos reflexionando en esto. Estemos pensando, cuando nosotros servimos a Dios, cuando nosotros cumplimos con la palabra de Dios, ¿cuál es el motivo verdadero? El motivo tiene que ser agradar a Dios, cumplir con su palabra, amar a Dios con todo nuestro ser, con toda nuestra mente, con todo lo que somos. Todo hacerlo para Dios, para que Él sea glorificado, para que Dios sea glorificado, para que nosotros podamos tener motivos correctos de glorificar a Dios, de cumplir con su palabra. Si nuestros motivos están equivocados, tenemos que corregirlos. Tenemos que pensar, tenemos que orar a Dios para que Dios nos ayude. Y si los motivos están correctos, sigamos adelante.
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1: Oh Señor, déjanos entrar a ese lugar donde tú habitas. ¿Sabías que la sangre maravillosa de Jesús te ha abierto lugar para que entres y tengas comunión con Él?

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